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1: Tercer acto, plaza ante el palacio de Selim. Todo está dispuesto para la fuga. Una barca trasladará a los cuatro jóvenes hasta alta mar, donde una nave les espera para integrarlos a su patria. Pedrillo ha arrimado una escalera al muro y con una serenata da la señal de bienvenida. Pero las mujeres se retrasan. Cuando por fin llegan, vuelve a perderse el tiempo en efusiones sentimentales y en los inevitables incidentes, el manto que se ha olvidado, el velo que no se encuentra. En tanto, un criado mudo avisa a Osmino de lo que está sucediendo y llega este saboreando de antemano la venganza. Sala del Palacio de Selim. El tumulto también ha despertado al pachá y ahora conducen ante él a los fugitivos. Selim está indignado al comprobar la ingratitud de Constanza y aún se enfurece más cuando llega a saber que Belmonte es hijo de su enemigo mortal que raptó a la mujer que amaba y lo obligó a abandonar su tierra y sus bienes. El destino de los cuatro jóvenes parece ahora decidido. Se prepara el suplicio, pero un golpe escénico cambia su suerte. Selim es demasiado magnánimo para pagar con la misma moneda a quien le ha hecho daño. Las dos parejas quedan en libertad y podrán regresar a sus casas, a pesar de las protestas del pasmado Osmino. Un vodevil pone fin a la ópera. Escuchemos el tercer acto de El rapto del serrallo de Mozart.

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0: Muy buenas noches. Muchas gracias por estar con nosotros hoy en La Hora Nacional, un espacio para las voces, historias y expresiones de nuestro país. Hoy nos unimos a la conmemoración del Día Internacional del Orgullo LGBTIQ+.
1: Vamos a hablar de cultura, derechos humanos, historia, música y de lo que se vive en las calles, en los espacios públicos y en las comunidades.
0: Vamos a viajar por distintas ciudades del mundo para ver cómo se vive la máxima fiesta del fútbol en la sección Estampas del Mundial.
1: Les vamos a compartir algunas de las mejores experiencias de la Ciudad de México para esta temporada en nuestra Chilanguía.
0: Vamos a hablar sobre el significado del Día Internacional del Orgullo LGBTIQ+, y la importancia de seguir construyendo una sociedad basada en el respeto, la igualdad y la inclusión.
1: El experto José Antonio Valdés nos cuenta cómo el cine ha reflejado la evolución de las representaciones de la diversidad en México y en el mundo.
0: También conoceremos el trabajo del Festival Mix México, uno de los encuentros cinematográficos más importantes de Hispanoamérica dedicados a la diversidad sexual y de género.
1: Tendremos una nueva edición de nuestros Flashazos del Bienestar con información que es útil para todas y para todos.
0: Y recordaremos un momento clave en la historia del país, la primera participación de las mujeres mexicanas en una elección federal. Muchas gracias por estar con nosotros.
1: Carla Holt y Katie Mitchell son dos artistas que transformaron un encuentro digital en una historia de amor, creatividad y colaboración artística. Hoy representan a una generación que usa la música como herramienta para compartir experiencias y construir comunidad.
0: Su propuesta artística combina humor, sensibilidad y una mirada contemporánea sobre la diversidad. Vamos a verlas y escucharlas.
2: Hola mi gente linda, ¿cómo están? Yo soy Carla Holt.
3: Y yo soy Katie Mitchell. La siguiente canción se llama Fantasy, es de nuestra autoría y esperamos les guste mucho. Estamos aquí en su casa, La Hora Nacional.

0: Oigan, qué noche tuvimos el miércoles. México salió con todo y terminó ganándole a Chequia. La afición acabó cantando, brincando y lista para la siguiente ronda.
1: Y es que con esta victoria el Tri termina calificando como primero de su grupo. Y se notó el trabajo del equipo desde el primer minuto buscando el partido. ¿Y qué creen? ¿Qué creen? Que al final se lo llevaron.
0: El Mundial también se vive fuera de las canchas, porque millones de personas comparten cada encuentro. Esto se convierte en una oportunidad para fortalecer vínculos y generar experiencias.
1: Hoy vamos a escuchar voces de distintos lugares del país y del mundo, y también historias que muestran cómo el fútbol también construye identidad, comunidad y encuentros muy inesperados.
2: La jornada futbolera sigue dejando imágenes que, más allá del marcador, se quedan suspendidas como pequeñas postales de emoción colectiva. Escenas que no solo circulan en redes sociales, sino que también encuentran eso en plazas públicas, espacios institucionales y conversaciones cotidianas donde el fútbol se vuelve punto de encuentro. El triunfo de México ha detonado una cadena de reacciones que trasciende la cancha. Desde la arena política hasta la vida diaria de los aficionados, el resultado se ha convertido en una celebración extendida que algunos ya describen como una auténtica fiesta nacional de fútbol. En ese ambiente, durante una intervención pública, la presidenta de México, Claudia Sheinbaum, compartió su entusiasmo por el desempeño del equipo nacional.
3: Contentas, contentos, felices, hermosísimo, la verdad. El juego, buenísimo. Buenísimo, ya saben, ahí siempre salen todos los expertos en fútbol. Buenísimo, felicidades a la selección. Y además, no solo por cómo jugaron, sino la alegría que le dieron al pueblo de México.
2: El resultado que se logró en la cancha abrió la válvula de la celebración que se extendió por todo el país y más allá de nuestras fronteras.

0: Mientras tanto, afuera del territorio nacional, la emoción también se hizo presente. En Canadá se registraron imágenes de aficionados mexicanos celebrando el resultado con un gesto que muestra un vínculo fuerte incluso lejos de casa. Entonaron el himno nacional. Otra estampa particularmente significativa se vivió en la Plaza de Cultura y Artes en Los Ángeles, California, donde la comunidad mexicana convirtió el espacio en un punto de celebración abierta.
1: ¡Viva la Casita Honduras! ¡Viva México! ¡Y como México no hay...

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1: Uno de los momentos más comentados de la jornada en Palacio Nacional ocurrió cuando en plena conferencia apareció un invitado inesperado, el Pato Merlín, cuya presencia rompió la formalidad del acto y generó una reacción inmediata de sorpresa y simpatía entre los asistentes.
2: Somos la parte trabajadora, somos esa parte de la buena familia, la familia mexicana. Entonces, les quiero agradecer a todos por la invitación. Ha sido lo mejor que nos ha pasado en esta vida.
1: Con su playera de la selección mexicana, el pequeño protagonista nos recordó que el fútbol no solo se juega en la cancha, sino también en la vida cotidiana, donde logra reunir a personas de distintos lugares del mundo bajo un mismo símbolo de identidad y emoción compartida. Y justo en ese mismo espíritu de celebración, la música también cruza fronteras. En distintos puntos del planeta, mexicanos y aficionados de otras nacionalidades han hecho suyo un clásico inconfundible cantando al unísono una de las piezas más representativas del repertorio popular mexicano, La Chona.
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0: Memorial Social une fiesta, identidad y alegría.
1: La Ciudad de México tiene muchas actividades para las personas que están visitando la capital en esta temporada mundialista. Hay espacios históricos, culturales y recreativos con mucho que ofrecer.
2: Hay muchísimas opciones para conocer la ciudad desde distintas perspectivas y tener experiencias únicas. Desde el Fan Fest en el Zócalo hasta recorridos por Xochimilco, Coyoacán, la Roma y el Centro Histórico. Vamos con la información que nos prepararon Germán Gastelum y Orlando Abad.
3: Perdóname, estaba meditando. Y precisamente con eso quiero comenzar la chilanguía. Quiero hablarles de un evento que, aunque ya ocurrió, vale mucho la pena destacar por su relevancia y por el mensaje que dejó a miles de personas en la Ciudad de México. Y es que la capital del país se sumó a la conmemoración del Día Internacional del Yoga, con una gran jornada realizada, ¿dónde crees?
4: En el Monumento a la Revolución.
3: El Monumento de la Revolución.
5: La actividad fue organizada por el gobierno de la Ciudad de México a través del Instituto del Deporte en coordinación con la Embajada de la India en México. Cientos de asistentes participaron en esta clase masiva que promovió hábitos saludables, bienestar físico y equilibrio emocional.
3: Pero además de la práctica deportiva, la jornada tuvo un significado especial porque el yoga es una disciplina milenaria que fomenta la concentración, la armonía y una cultura de paz. Valores que hoy son más importantes que nunca en las grandes ciudades.
5: Vale la pena destacarlo en un momento en el que la Ciudad de México se encuentra bajo los reflectores internacionales. El ambiente mundialista ha traído visitantes de distintos países, pero también nos recuerda que esta capital no solo respira fútbol, aquí convergen múltiples disciplinas deportivas, actividades recreativas y expresiones culturales que fortalecen la calidad de vida de quienes la habitan y también de quienes nos visitan.
3: Pero si quieren continuar practicando yoga o conocer más sobre las actividades culturales de la India en México, pueden consultar las redes del Centro Cultural Indio Gurudev Tagore, que forma parte de la Embajada de la India en nuestro país.
5: Y hablando precisamente de visitantes, esta ciudad abraza al viajero con historia, sabor, cultura y una energía única que se vive en cada calle. En esta temporada de gran afluencia internacional, el Zócalo capitalino se ha convertido en uno de los principales puntos de encuentro gracias al Fan Fest, donde conviven pantallas gigantes, actividades culturales y una deliciosa gastronomía de nuestra ciudad.
3: Delicioso. A ello se suma el espacio de Campo Marte, que complementa la experiencia con activaciones deportivas y propuesta artística abiertas, pero a todo el público.
5: Y para quienes desean vivir la ciudad desde su lado más mágico, Xochimilco ofrece una experiencia inolvidable: recorrer sus canales en trajinera, entre música, flores, esos sabores tradicionales. También existe una versión diferente y muy fascinante: los recorridos en kayak al amanecer, cuando la naturaleza toma protagonismo y el solecito va saliendo y nos regala unas postales bellísimas de esta ciudad.
3: Bueno, la experiencia chilanga también se vive desde las alturas y las calles. Los autobuses turísticos recorren Paseo de la Reforma, Chapultepec y el Centro Histórico, ofreciendo una vista panorámica ideal para quienes visitan la ciudad por primera vez.
5: ¡Vaya experiencia! Y como parte de esa oferta cultural, la grandiosa UNAM tiene un festival que alberga el cine LGBTQ+. Esto celebra la diversidad, la libertad de expresión y el arte cinematográfico desde una mirada contemporánea. Una muestra más del carácter incluyente y plural de nuestra capital.
3: Porque más allá de los estadios y de las emociones deportivas, esta es una ciudad que se descubre a través de su gente, sus tradiciones, su gastronomía y su enorme riqueza cultural. Una capital que hoy recibe al mundo y le demuestra por qué sigue siendo uno de los grandes referentes turísticos, culturales y deportivos de América Latina. Hasta la próxima.
1: Y mientras el Mundial Social ha traído alegría, convivencia y mucha actividad entre las y los jóvenes mexicanos, también siguen avanzando otras acciones que buscan fortalecer el tejido social en nuestro país. Una de ellas es la estrategia Atención a las Causas, impulsada por la Secretaría de Gobernación, que trabaja para generar entornos de paz, bienestar, inclusión y oportunidades para la juventud. Vamos a ver de qué se trata.
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1: El cine siempre ha sido un espejo de la sociedad y también una herramienta para cuestionarla. Ha contribuido a visibilizar experiencias, identidades y luchas que durante mucho tiempo estuvieron fuera de los reflectores.
2: Orlando Abad platicó con José Antonio Valdés para conocer cómo el cine mexicano ha retratado la diversidad sexual.
5: Hoy tenemos aquí en la presencia de José Antonio Valdés para platicar de cine y diversidad en este mes de junio. Bienvenido, Pepe, ¿cómo estás?
8: Muchas gracias. Pues sí, efectivamente el 25 de junio es el Día Mundial de la Diversidad. Entonces, bueno, aprovechando la ocasión y la oportunidad que me brindas, queremos platicar de algunas películas que en el marco de la historia del cine mexicano contemporáneo abordan precisamente este tema. Bueno, tú sabes que vivimos en un país que hay una lucha muy adelantada, pero seguimos siendo país patriarcal, machista. Cierto. Heteronormado. Entonces, pues bueno, obviamente el tema de la diversidad sexual en el cine mexicano tuvo que entrar de manera impulsada, más bien por directores como Arturo Ripstein o Jaime Humberto Hermosillo. Fue en los años 70 que Arturo Ripstein filma El Lugar Sin Límites, que es una adaptación de una novela del escritor chileno José Donoso, donde tenemos al primer gran personaje homosexual del cine mexicano, interpretado por Roberto Cobo, que 27 años antes había hecho historia interpretando a El Jaibo de Los Olvidados. Y bueno, pues aquí la Manuela, que es este homosexual absolutamente abierto y que vive en un pueblo que se está cayendo a pedazos y está enamorado de un camionero llamado Pancho, interpretado magistralmente por Gonzalo Vega, pues ahí Arturo Ripstein nos pone por primera vez una pasión homosexual absolutamente destructiva y sobre todo humana. No hay burla, no hay sorna, no hay ridiculización del personaje. Luego vendría otro director maravilloso que abrió muchos caminos en muchos sentidos para el tema, que es Jaime Humberto Hermosillo, con un clásico del cine independiente de los 80 que es Doña Erlinda y su hijo, donde tenemos, bueno, esta sociedad muy machista y muy conservadora de allá de Guadalajara. Hay pues un hombre que tiene su pareja homosexual, obviamente toda la relación está completamente por debajo del agua, y entonces la mamá del protagonista pues logra hacer un plan en el cual Doña Erlinda va a casar a su hijo con una mujer que necesita contraer nupcias porque es madre soltera, y entonces por ahí arreglas todo para que, cambiando todo, pueda seguir igual.
9: igual.
8: Doña Erlinda, el día que la puedan ver, Doña Erlinda y su hijo, pues es nada menos, la protagonista es nada menos que Doña Guadalupe del Toro, mamá de Guillermo del Toro, que en ese momento estaba estudiando ahí en la Universidad de Guadalajara la carrera de cine y era alumno de Jaime Humberto. Entonces, bueno, el día que puedan ver Doña Erlinda y su hijo, Doña Guadalupe era la protagonista de la película.
5: Y ya con ese dato la vemos diferente.
8: Sí, claro, desde luego. Y mira, pues han seguido surgiendo directores importantísimos, por ejemplo, Julián Hernández, con una película que el título es larguísimo, es una sola película, se llama Mil nubes de paz cerca en el cielo, amor, jamás acabarás de ser amor, de Julián Hernández, producida por el maestro Roberto Fiesco, y que te contaba la historia de un chavo de por el rumbo de Ciudad Neza, más o menos, que anda buscando el amor en las calles, una película filmada en blanco y negro, con este tono de cine marginal, 16 milímetros, muy interesante y una propuesta además muy fuerte para el cine mexicano ya de los 2000, déjame decirte. Creo que el cine mexicano ha ido caminando, ha ido abriendo puertas, ha ido mostrando una diversidad sexual que ya es absolutamente notable en nuestra sociedad y creo que todavía falta mucho camino por hacer. Por ejemplo, hay muy pocas películas de mujeres homosexuales. Sigue habiendo como que cierta reticencia, aunque ya hay varias, por ejemplo, Todo el mundo tiene a alguien menos yo y algunas más. Sigue habiendo como un poco de miedo de mostrar ese lado de la homosexualidad entre mujeres y en el de hombres vamos avanzando mucho más rápido. Entonces, pues bueno, no se van a presentar así específicamente en un ciclo en algún lugar en este mes. Se las mencionamos para que las busquen, están en plataformas, pasan en cineclubes, etcétera, y las puedan ver y pues sí, vayan viendo ese camino de la diversidad sexual en el cine mexicano que pues apenas va a cumplir a lo mucho 50 años que se empezó a hablar del tema de manera más abierta.
5: Pepe, pero antes de despedirnos, por favor, tus redes.
8: En todas estoy como @cinéfilofreak. Ahí me encuentran, ahí encuentran toda la información de lo que estamos haciendo y bueno, pues a conmemorar un año más pues este Día de la Diversidad Sexual que se celebra y se festeja como debe de ser en todo el mundo y que se siga luchando porque cada quien sea feliz como quiera ser.
5: Que así sea, seamos felices. Nosotros estamos en La Hora Nacional.
1: El cine ha sido una de las herramientas más poderosas para visibilizar historias, romper prejuicios y abrir conversaciones sobre la diversidad. Hoy, las narrativas LGBTIQ+, ocupan un lugar cada vez más importante, tanto en festivales como en salas y plataformas.
10: Y en ese contexto, el Festival Mix México celebra 3 décadas impulsando el cine de la diversidad sexual y de género también. Y para hablar de esta edición especial nos acompañan Regina Pavón, jurado del 30º Festival Mix, y Dano García, director de la película Mickey. Bienvenidas.
1: Oigan, qué gusto tenerlos aquí, además, para un festejo importante del festival, 30 años.
11: Sí, la verdad es que, bueno, yo estoy muy emocionada de haber sido invitada para ser jurado este año. Hay un montón de pelis súper chidas. Me parece que es súper importante que existan estos espacios donde se puedan contar estas historias, que hay unas que son muy incómodas, pero también hay otras que hablan de lo bonito que es el amor y que cada quien puede hacer lo que se le pega la gana y solo sea libre y uno mismo, un emisme. Y bueno, aquí con la que inauguró el festival este año. Claro, con sí. Mickey, sí.
10: Uh-huh. Cuéntanos de Mickey, ¿de qué va?
12: Mickey es una película que tardamos de hacerla más o menos más de 10 años. Les dos somos de Mazatlán, Sinaloa, y es la historia de Miss Mickey, de Mickey Condapi. Ella desde muy chiquita, desde que tenía como 11 años, que yo la veía justamente en los videos que subía a la escuela, ella comenzó justo a transicionar. No se podría decir transicionar, pero sí ser ella misma, completamente, como con maquillaje, con orejitas de gatito. Y fue bien bonito porque ella como que fue de las pioneras que empezó a subir sus videos, sus cortometrajes, lo que iba haciendo a internet. Fue años después que nos mudamos juntos aquí en la Ciudad de México y pues como dos amigas que viven en un mismo departamento comenzamos a imaginar, a soñar y empezamos a hacer la película que 10 años después pues ya la estamos estrenando en el Festival Mix.
10: Este festival, ¿dónde va a ser? ¿Qué fechas? Cuéntenos todo eso, por favor.
11: Estamos en casi todos los cines independientes de la Ciudad de México. A ver si no me equivoco, estamos en el Cine Tonalá, en la Cineteca Nacional, por supuesto. Uh-huh. En la de las Artes, no, eso no sé, ¿sí también? ¿O solo también?
10: Pues es Cineteca también.
11: Sí,
10: ¿no?
11: Cine del Chopo. Uh-huh. Y en el, bueno, en un cine que está enfrente de la Diana Cazadora. Empezamos con la, y se inauguró con Mickey el 17 y ya estamos hasta el 1 de julio. Pues vayan al cine, de verdad, hay muchas pelis que vale la pena. Está, no quiero spoilear, pero hay de todo. Vayan a ver la cartelera, la neta.
1: Ahora, para saber cuál es la cartelera y dónde podemos ver todas estas películas, ¿cuáles son las redes y la página del festival?
11: Chequen en Instagram, @mixfilmfest. Ahí está la cartelera. Pueden ver ahí absolutamente todo, chismear. La verdad creo que hay bastante variedad y opción para gustos cosas en general y creo que es importante también enterarse de esas historias.
1: ¿Cómo
11: está
1: no?
11: Chido.
1: Oye, Dano, ¿y tus redes?
12: Mis redes son Instagram, Dano Bolita.
10: Perfecto, Dano Bolita. Muy bien, pues muchísimas gracias por estar con nosotros, que no, no sea gracias. La última vez y gracias. Nos vemos en el Mix Film Fest.
11: Correcto.
12: Gracias.
10: Bueno, y gracias a ustedes por seguir con nosotros. No se vayan, que hay más aquí en La Hora Nacional.
1: La historia democrática de México tiene momentos que transformaron la vida pública del país. Uno de ellos fue en 1955, cuando millones de mujeres fueron por primera vez a votar en una elección federal.
2: Esto marcó el inicio de una nueva etapa de participación política y abrió el camino para que más mujeres ocuparan espacios de representación y toma de decisiones en la vida nacional.
9: El 3 de julio de 1955, las mujeres mexicanas ejercieron su derecho al voto por primera vez en elecciones federales. Este momento marcó un hito importante en la lucha por la igualdad de género en México. La lucha por el sufragio femenino en México comenzó a principios del siglo XX. Mujeres como Ermila Galindo, Elvira Carrillo Puerto y Amalia González Caballero de Castillo fueron pioneras en la lucha por los derechos políticos de las mujeres. Amalia González Caballero del Castillo León fue una destacada promotora del voto femenino y trabajó incansablemente para lograr la aprobación de la reforma constitucional que otorgaba el derecho al voto a las mujeres mexicanas. Un momento emblemático. El 3 de julio de 1955, millones de mujeres mexicanas acudieron a las urnas para emitir su voto en las elecciones federales. Este momento fue un paso importante hacia la igualdad de género en México y marcó el comienzo de una mayor participación política de las mujeres y sentó las bases para futuras generaciones de mujeres líderes en México. Hoy en día, las mujeres mexicanas siguen luchando por la igualdad y la justicia en todos los ámbitos de la sociedad. El voto femenino en 1955 fue un paso importante hacia la igualdad de género y su legado continúa inspirando a las mujeres mexicanas a seguir luchando por sus derechos y a participar activamente en la política y la sociedad. Un gran ejemplo de todo ello que actualmente tenemos una presidenta mujer. La labor de las mujeres, como Amalia González Caballero, como Ermila Galindo, es recordada y celebrada como un ejemplo de dedicación y compromiso con la causa de la igualdad de género.
1: Hoy celebramos la diversidad como una fuerza importantísima en nuestra vida social y cultural.
2: Y como decía la escritora, poeta y activista afroamericana Audre Lorde, no son nuestras diferencias las que nos dividen, sino la manera en que aprendemos a reconocerlas o ignorarlas.
1: Sí, ella fue una escritora muy conocida por sus ensayos sobre feminismo y comunidad LGBTQ+, y sus ideas siguen siendo muy vigentes.
2: Y antes de terminar esta primera parte, le mandamos un gran saludo a todas las personas que nos hacen el favor de escucharnos. Gerardo Domínguez, Verónica Muñoz Centeno, Gemesa Electrificaciones allá en Toluca, Iván Juárez y Cecilia Godínez.
1: También saludamos a Alicia BFG, José Luis Hernández Álvarez, María Isabel Gutiérrez Laguna, Yaya Martínez y Lorena Quesada Catalán.
2: Y un abrazo para Blanca Estela Pérez Montaño en Puebla, Luis Alberto Martínez en la Alcaldía Benito Juárez, Rolando Rubén Pérez en la Ciudad de México y Leticia del Carmen Caballero en Tizapán, San Ángel.
1: Y más saludos para Julio César Pérez Pérez en Tabasco, Edgar Bennett en La Portales y Valentín Clemente Chino en la Ciudad de México. Muchas gracias por vernos y escucharnos.
2: Y recuerden que estamos en YouTube, en Facebook, en Instagram, en TikTok, en X y en Spotify. Y también nos pueden contactar en el siguiente número, el 55-3483-4239 o mandarnos un correo a lahoranacional@segov.gov.mx. Y no se vayan, porque ahorita regresamos con más información de salud, de cultura y, por supuesto, música.
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1: Buenas noches a todas y todos. Les saluda Carolina Soto Gutiérrez, dándoles con gusto la bienvenida en este último domingo de junio a Sonora en la Hora Nacional. Hoy les presentaremos una charla con la maestra Mariana González Gastelum, directora general del Instituto Municipal de Cultura y Arte del municipio de Hermosillo, quien nos invitará al Verano Creativo 2026.
2: Bienvenidos y bienvenidas. Les saluda Alonso Valdés León. Hoy recordaremos a Rodolfo Campodónico, el Champ, al cumplirse este 3 de julio 160 años de su nacimiento, y a la música, la bella voz, el sentimiento y la elegancia de la cantante sonorense Paloma Letgard.
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1: Este 3 de julio se cumplirán 160 años del nacimiento de uno de los más prolíficos y apreciados compositores mexicanos, el hermosillense Rodolfo Campodónico, el Champ, motivo por el cual lo recordamos con admiración.
2: El 3 de julio de 1866 nació en la ciudad de Hermosillo Rodolfo Víctor Manuel Pío Campodónico Morales, Rodolfo Campodónico, a quien se le conocía como el Champ, contracción de su apellido en conjunto con la palabra campeón en inglés. Hijo del músico genovés Juan Campodónico y la sonorense María Dolores Morales, desde los 7 años de edad, Rodolfo se unió a la orquesta de su padre tocando el triángulo y luego el cornetín. También aprendió a tocar la flauta, el trombón, el cello, el contrabajo y el clarinete. A los 11 años empezó a componer sus primeras piezas musicales. De muy joven, fundó orquestas en Hermosillo y Guaymas, lo que lo forjó como director de orquestas. En 1910 fundó la Orquesta del Estado de Sonora con 40 músicos. Inició tocando en los parques de Hermosillo y luego Guaymas. Después recorrió buena parte de México. Rodolfo Campodónico murió en Douglas, Arizona, el 7 de enero de 1926 a los 56 años de edad. Entre sus composiciones más célebres se encuentra la marcha Viva Maytorena en honor al general José María Maytorena Tapia. De sus valses destacan Natalia, María Luisa y, por supuesto, el que fue considerado himno antiporfirista, Club Verde, el cual escucharemos en la interpretación de la Orquesta Filarmónica de la UNAM bajo la dirección de Alun Francis.

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3: Amigas, amigos, estamos entrando al segmento de la entrevista y queremos agradecer, después de ya algunos meses sin tener la oportunidad de platicar, con la maestra Mariana González, directora general del Instituto Municipal de Cultura y Arte de Hermosillo. Bienvenida, maestra, ¿cómo está?
4: Hola, ¿qué tal, Alonso? Muy bien y feliz de regresar a este maravilloso espacio que tú conduces.
3: Muchas gracias, muy amable. Y es que tenemos muy buenas noticias. El trabajo que realiza el IMCA es un trabajo que se ha destacado por programas muy en específico y todo lo que realiza para optimizar los tiempos para las personas, para todas las edades, para todos los lugares. Y en esta ocasión tenemos algo que es muy esperado, que son precisamente los cursos y toda la enseñanza que se da en el verano, porque bueno, tenemos un verano que es bastante creativo con ustedes.
4: Claro, así es. Yo creo que es muy importante que nosotros como institución desde el IMCA pues podamos diseñar programas que estén dirigidos a la formación artística de las infancias y de jóvenes, ¿no? Pero sobre todo además que sea una alternancia a la formación, digamos, académica en las escuelas formal, sino que también combinar dos aspectos que son muy importantes explorar en las vacaciones, que es el juego, la diversión, pero también la explosión de la creatividad, que sabemos que las infancias, los jóvenes, pues son creativos por sí mismos, lo decía Picasso, que sí, que somos seres creativos, el problema es cuando crecemos. Entonces, justamente eso estamos buscando, que a través del programa Verano Creativo, impulsar espacios para que las niñas y niños se expresen a través del arte y la cultura, y de esa manera fomentar pues su desarrollo integral con estas experiencias formativas.
3: Es una experiencia sumamente importante que ya se ha realizado con años anteriores. En esta edición 2026, ¿qué es lo que vamos a tener? ¿Cuándo iniciamos, maestra?
4: Pues son cuatro grupos, es decir, cuatro semanas las que estamos pues anunciando. Se dividen precisamente en cuatro grupos y se van a llevar a cabo en las bibliotecas públicas municipales. Tenemos 10 aquí en Hermosillo, 5 en la zona rural y 5 en la zona urbana. Y pues el grupo 1 es del 6 al 10 de julio en la biblioteca pública Rafael Meneses de la Colonia Modelo. El grupo 2 del 10 al 14 de agosto en la biblioteca La Malinche de la Colonia Cuauhtémoc. El grupo 3 del 17 al 21 de agosto en la biblioteca Beatriz Jubera en la Colonia La Manga. Y el grupo 4 del 24 al 28 de agosto en Bahía de Quino, la biblioteca Eldon Histon.
3: En todos estos lugares donde se van a impartir estos cursos, este verano creativo, hay características sumamente interesantes. Por ejemplo, para la Cuauhtémoc, que ahí donde está también ubicado lo que es el desarrollo de la Orquesta Infantil y Juvenil de DIF Hermosillo. Es muy interesante la forma en la que ustedes eligen los lugares y los contenidos que se dan. ¿Es derivado de lo que ven en cada lugar o es igual, es similar para todos?
4: Pues yo creo que el trabajo de descentralizar le corresponde, por supuesto, al Estado, pero también al municipio. Uh-huh. Desarrollar actividades en diferentes espacios en un Estado y un municipio también que geográficamente es amplio. Entonces, en ese sentido, pues estamos buscando llevar a cabo actividades en los centros culturales con los que contamos. En este caso, por ello, pues tenemos colonias importantes como La Modelo, uh-huh, por ejemplo, en donde ahí acuden, por ejemplo, muchos nietos de, sí, de los habitantes de la colonia Modelo, aquí en Hermosillo. En cambio, la colonia Cuauhtémoc, que es una colonia que se conforma de muchos jóvenes, muchas niñas y niños, y también creemos que es importante que en ese espacio reciban ese tipo de contenidos. La Manga, por supuesto, que también tiene muchas escuelas cercas, también tiene muchas colonias en donde habitan familias jóvenes, entonces, uh-huh, también pues ofertarles estos talleres. También hay un grupo de mamás muy activas en esa biblioteca, por ello es importante también acercarles. Y sin duda también la descentralización no solamente es en la zona urbana de Hermosillo, sino también llegar a otros espacios como lo es Bahía de Kino. Entonces, pues tanto los habitantes de Kino, que son muy asiduos a esta biblioteca que es la Eldon Histon, como también por supuesto las familias que van vacacionando en estas temporadas, que aprovechen a que los niños puedan ir a las bibliotecas y puedan disfrutar también de estos talleres formativos.
3: ¿Cuáles serían los requisitos, digamos, para poder acceder a estos cursos, a este campamento, a este verano creativo?
4: Bueno, pues primeramente las edades, estamos recibiendo a niñas y niños de 7 a 10 años. Hay un cupo limitado, por eso si nos están escuchando y tienen interés, corran a inscribirse al IMCA. Y hay una cuota de recuperación, en realidad es una cuota muy módica, son $150 por semana. Y que además incluye la camiseta oficial, nosotros pues se las regalamos con la cuota. También los materiales, no es necesario que acudan con materiales, ni pinturas, ni pinceles, nosotros se los vamos a proporcionar. Y por último, un pequeño refrigerio diario, incluyen palomitas, porque justamente los días viernes de cada semana vamos a tener cineclub.
3: Wow. ¿Qué es lo que van a poder realizar, aprender, ejecutar las niñas y los niños en este campamento?
4: Pues es importante que estos talleres, mencionar que están diseñados para diversas disciplinas artísticas. Son talleres de teatro, también es de música, de percusiones, por ejemplo, con el maestro Avercio Benítez, que es un excelente percusionista de la Orquesta Filarmónica de Sonora. También tenemos elaboración de títeres de papel, títeres de calcetín. También tenemos un taller de elaboración de juguetes con materiales reciclados, tenemos también pintura, acuarela. Pues aquí lo que estamos buscando es que pues los niños no que salgan expertos en alguna disciplina o alguna expresión, se está buscando más bien privilegiar el proceso creativo. Uh-huh. Y que puedan explorar las vacaciones todas las posibilidades que las artes nos pueden dar, ¿no? A lo mejor niños dicen, no, pues salió fabuloso en las percusiones, ya ahondará más en ese tema, o a lo mejor la acuarela, me gustó mucho trabajar con esta técnica, o el teatro, ¿no? De pronto a lo mejor le gustó la expresión a través de las artes escénicas. Entonces justamente diseñamos con mucha detalle estos campamentos, estos talleres, para que los niños puedan verdaderamente vivir de manera muy integral las diversas expresiones artísticas que existen.
3: Para muchas y muchos va a ser quizás el primer descubrimiento para la realización de alguna de estas actividades, o descubrir un mundo distinto, ¿no? Y esa es la importancia. No solo se trata de decir, pues es que los vamos a tener entretenidos. No, se trata de descubrir todo el potencial que hay.
4: Exactamente, verdaderamente creo que las artes, en las diversas posibilidades que tiene, una de ellas es que es una excelente herramienta pues para el desarrollo humano, ¿no? Generar pensamiento creativo, niños y niñas reflexivos, también el tema de los sentimientos, las emociones, el autoestima. Y también hay algo muy significativo en Verano Creativo, en el campamento de verano, la posibilidad de estar invitando a que de una forma activa acudan a las bibliotecas. Sabemos que es un reto, es importante mencionarlo, es un reto que nosotros como funcionarios tenemos, pero también como padres de familia, de acercar a nuestros niños a la infraestructura cultural con la que contamos aquí en nuestra comunidad, y en el caso pues del municipio de Hermosillo son las bibliotecas, y dejar de pensar en ellas como esos espacios de recogimiento, de silencio, que nomás los ratones de biblioteca acuden a leer, a hacer tareas. No, o sea, las bibliotecas pueden ser estos espacios abiertos, plurales, colectivos, que crean comunidad, pero que sobre todo invitan también a la creatividad.
3: Es un espacio vivo totalmente, colabora precisamente a la creación de esa cultura de paz que tanto necesitamos.
4: Absolutamente, porque las bibliotecas son ese espacio en donde compartimos tiempo con otras personas, con otros vecinos, con la comunidad, genera pues esta apertura también a otros pensamientos, ¿no? Y a la libertad de expresión finalmente, pues que no encontramos en una biblioteca, Alonso, maravillosos libros, enciclopedias, que muchos niños a lo mejor en sus casas ya no conviven con estas enciclopedias, con el libro físico. Yo creo verdaderamente que la apuesta a la formación artística siempre va a ser una apuesta segura, entonces por eso es un programa muy bonito al que le tenemos mucha fe, Verano Creativo.
3: Artistas, tanto locales como de otras partes del estado de Sonora, siempre ha habido una relación de colaboración muy importante. ¿Quiénes, por ejemplo, tendremos acompañando a niñas y niños en este Verano Creativo?
4: Sí, por supuesto, están participando pues muchísimos artistas, como comentaba Avercio Benítez en percusiones, también el maestro Jaime Florentino con la elaboración de títeres, La Hormiga Teatro, que también realiza espectáculos de teatro a través de los títeres, Alma Llanes con la elaboración de juguetes reciclados, Brenda Encinas con el taller Manos Creativas, y pues bueno, la verdad es que es un mosaico de opciones que representan todos estos talleres, pues de personas muy capacitadas, de artistas que también tienen muy buen dominio con el público, y por supuesto también mencionar a las y los bibliotecarios de la red de bibliotecas municipales, que a la parte que también están colaborando en Verano Creativo, también tienen muchísimos años preparando los talleres de lectura y escritura creativa en las propias bibliotecas en todo este periodo vacacional.
3: Maestra, hemos visto que se le ha dado una promoción muy importante a tomar las calles como espacios para el desarrollo de la cultura. Se ha dado también pues un espacio sumamente importante para la creatividad, para las mujeres. ¿Qué más tenemos con el IMCA en cultura y arte en Hermosillo?
4: Yo creo que en cuanto al ayuntamiento se refiere, en Hermosillo es un trabajo que debemos hacer de manera muy cercana con el ciudadano, con los vecinos, porque verdaderamente lo que estamos buscando es crear comunidad y que haya una participación. Y en cuanto a la actividad cultural, pues también estamos buscando que, justamente como bien lo mencionas, que los espacios públicos tengan esta vocación artística y que sean espacios que nos inviten a unirnos, ¿no? A ser comunidad, y por ello pues tenemos varios programas. Pues recientemente acaban de suceder las fiestas del PITIC, que fíjate cómo celebramos Hermosillo, ¿no? Más de 300 años de historia en las calles, tomamos las calles como ciudadanos. También tenemos Parque al Arte, que vamos a las colonias todos los martes y los jueves, estamos visitando diferentes colonias de Hermosillo, y a través de una convocatoria se seleccionan las actividades artísticas pues que van a estar visitando las canchas públicas, los parques, en estos espacios. También tenemos, por supuesto, el programa Creativa, dirigido, es un encuentro de mujeres en las artes en el marco del Día Internacional de la Mujer en marzo. La Red de Bibliotecas Públicas Municipales, que es un trabajo incansable y constante a manos pues de las y los bibliotecarios. Yo siempre digo que circo, maroma y teatro para poder invitar a las familias a que visiten la biblioteca, de verdad, destacar su labor. Y pues bueno, yo creo que como institución nos corresponde tener claridad en los programas que existen y verdaderamente pues mostrar que hay una diversidad de los públicos que atendemos, y a ello atiende el diseño de los programas.
3: Eso no para.
4: No para.
3: Pero bueno, recapitulando, Verano Creativo, ¿dónde nos comunicamos o cómo nos registramos para participar?
4: Claro que sí, es muy importante que puedan acudir a las instalaciones del Instituto Municipal de Cultura y Arte. Nos encuentran en la calle Doctor Aguilar, número 33, en la colonia Centenario. Pueden acudir de lunes a viernes en un horario de 9 a 15 horas. Para poder inscribir a sus niñas, a sus niños, es importante acudir de manera presencial. Sin embargo, si aún tiene alguna duda, que quieran preguntarlos previo a su visita a inscribirlos, pueden comunicarse al siguiente número telefónico. Es el 6623-10-6118, o bien en nuestras redes sociales. Nos encuentran en Facebook, en Instagram como IMCA Hermosillo. Ahí mismo también podrán descargar el programa y pueden revisar a detalle la información aquí platicada.
3: Perfecto. 6623-10-6118.
4: Así ¿sí? es.
3: Correcto.
4: Correcto.
3: Y en redes sociales, IMCA Hermosillo. Ya iniciamos el 6 de julio, un verano sumamente creativo.
4: Así es, mucha creatividad en las bibliotecas. Muchísimas gracias, Alonso.
3: Gracias a usted, maestra Mariana González Gastelum, directora general del Instituto Municipal de Cultura y Arte. Y vaya la felicitación también para todo el equipo de trabajo que tiene, que es maravilloso.
4: Mi reconocimiento al equipo de trabajo de IMCA.
3: Muchas gracias, maestra.
4: Muchas gracias a ti. Buen día.
5: Paloma Ledgar es una talentosa cantante sonorense, formada profesionalmente durante más de 15 años y con estudios en la Universidad de Sonora y la Escuela Nacional de Música de la Universidad Nacional Autónoma de México. 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Hoy la presentamos con el tema original de Enrique Guzmán Yáñez, Fato, Perdóname.

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3: Hemos llegado al final de esta emisión de Sonora en la Hora Nacional. Hoy les presentamos una charla con la maestra Mariana González Gastelum, directora del Instituto Municipal de Cultura y Arte de Hermosillo, quien nos invitó al Verano Creativo 2026.
4: Recordamos también al compositor y director orquestal sonorense Rodolfo Campodónico El Champ, y a la música les presentamos la bella voz de la sonorense Paloma Ledgard.
3: Estuvimos con ustedes en la operación técnica Rocío Morales. Gracias a Janet Schwarzbeck por su colaboración. En la producción y voz, Alonso Valdés León y su servidora Carolina Soto Gutiérrez. Les invitamos a que nos acompañen el próximo domingo en una edición más de Sonora en la Hora Nacional. Buenas noches.
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2: ¿Qué tal, amigos y amigas? Muy buena noche. Ya son las 10 con un minuto aquí en Radio Universidad. Y como todos los domingos, directamente desde la Ciudad de México, la hora nacional de 9 a 10 de la noche. Hoy domingo 28 de junio, muchísimas felicidades a todos los que festejan algo especial en su vida, que la sigan pasando de lo mejor. Son los mejores deseos de aquí, de la gran familia de Radio Universidad 107.5 de FM. Una voz para todas las voces. Muy bien, y a partir de estos momentos y hasta las 12 de la medianoche vas a estar en compañía de Gustavo el Conde de Oliveira en este murmullo de la noche especial de hoy domingo, casi cerrando la temporada. A 3 días con hoy, 3 días de cerrar la temporada del murmullo de la noche, la temporada número 2 del año. Hoy cerramos la temporada del rock en español y regresó el próximo agosto. Regresa la hora del rock en español de todos los domingos. Muy bien, te recuerdo los teléfonos en cabina, el 6622-592280 en la línea directa, y el teléfono para los WhatsApp, el 6623-941641. Que hoy se me acaba el saldo del número para los WhatsApp. Hoy se acaba el saldo. Mañana a ver qué pasa. Por lo pronto hoy sí funciona el de WhatsApp. Por lo pronto. Muy bien, ya son las 10 con 3 minutos y vámonos con música. Tenemos cumpleañero, pero voy a esperar a que se reporte mi amigo. Espero que se reporte para mandarle las mini nochecitas a mi amigo que se reporte. Espero que me escuche y que ande trabajando. O a lo mejor le dio en el día, porque eso cumple. Ahí en la ambulancia del ISSSTE. Muy bien, vámonos con música. Y esto es Soda Stereo, la ciudad de la furia.

Ya son las 10:09. Escuchamos iniciando con Soda Stereo. Esto fue La Ciudad de la Furia. Continuamos con Michael Electun y esto es A un Minuto de Ti.

Ya son las 10 con 18 minutos aquí en Radio Universidad y escuchamos a Vilma Palma, Evampiros, que nos interpretaron El Auto Rojo. Ahora hace calor y bastante calor aquí en Hermosillo, Sonora, que estamos a tantos de tantos y cuantos de temperatura. Estamos a tantos de cuantos y tantos de 32 grados en estos momentos. Pues no está tan caluroso, ¿verdad? Esta noche. 0% de lluvias, un viento de 10 kilómetros, una humedad de 30%. Así es, la calidad del aire es buena, muy buena la calidad del aire. Muy bien, continuamos con más música. Te recuerdo los teléfonos en cabina, el 66-22-59-22-80 y el teléfono para WhatsApp, el 66-23-94-16-41. Bailando en la vereda, Raúl Porchetto, cuando ya son las 10:20.

Ya son las 10 con 24 minutos aquí en Radio Universidad y escuchamos al Raúl Porchetto y eso fue Bailando en la Vereda. 10 con 24, un poco frío, un poco aquí frío, ya me está dando frío aquí en la cabina. Muy bien, vamos a cerrar este bloque, ya son las 10 con 24, vamos a cerrar con el bloque de Olé Olé, Bailando sin salir de casa, Bailando sin salir de la cabina. Después voy a ir a nuestras identificaciones y regreso con más música. No se vaya, continuamos con más rock en español.

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el 66 22 59 22 80, y el teléfono para WhatsApp el 66 23 94 16 41. Muy bien, y vamos a complacer allá a María de Jesús, María Jesús de las Lomas, que nos está acompañando, disfrutando de esta noche y en su terraza con una rica bebida refrescante. Le vamos a mandar esto de Maná, que se llama Vivir Sin Aire. Con mucho gusto hasta las Lomas, a María del Carmen. María de Jesús de las Lomas. María Jesús de las Lomas, que nos está acompañando. Muchísimas gracias. Vivir Sin Aire con Maná.

Ya son las 10:37 aquí en Radio Universidad y complaciendo a María Jesús de las Lomas que nos está acompañando esta noche. Esto fue con Maná, Vivir sin aire. Un fuerte abrazo para María de Jesús. Muy bien, continuamos con más música. Vamos a mandar el saludo para Álvaro Martínez del Ranchito que nos está acompañando. Se está desvelando junto con nosotros y todos ustedes. Y le mando un saludo y un fuerte abrazo a todos los que se acuerdan de él. Ahí le está el saludo de parte de Álvaro Martínez del Ranchito. Muchísimas gracias al buen Álvaro. Fuerte abrazo para él. Saludos para Cuquita Fraijo, que es la cumpleañera del próximo 4 de julio. Como vamos a estar de vacaciones, pues, de una vez, porque no vamos a estar, de vacaciones y nomás nos quedan lunes, martes y miércoles para irnos de vacaciones aquí. Así que un saludo y un fuerte abrazo para Cuquita Fraijo por su cumpleaños este próximo 4 de julio. Mi abuelita también cumplía años el 4 de julio. Un saludo para ella también, mi abuelita Conchita. Muy bien, vamos con música. Vamos a dedicarle esta canción a Álvaro Martínez del Ranchito. Y esto es con Caifanes, Afuera. Ya son las 10:38.

Ya son las 10:43. Escuchamos a Caifanes. Eso fue Afuera, Afuera, Afuera. Muy bien, saludos para mi buen amigo Raúl Castillo, de allá de la Ciudad de México, que nos está acompañando vía internet, vía Alexa, hasta allá, hasta la Ciudad de México. Un saludo, abrazo fuerte para mi amigo Raúl Castillo. Muchísimas gracias al buen Raúl por estarnos acompañando en esta noche de puro rock en español. A 2 horas nos vamos a ir, pero vamos a escuchar a un rock and roll ranchero con el buen Piporro. Saludos, un abrazo fuerte a mi amigo Raúl Castillo, que se está reportando vía WhatsApp al 6623-9416-41. Muy bien, vamos a escuchar al Piporro, y esto es el Rock and Roll Ranchero con los ojos de Pancha. Lo vamos a incluir en este, en estas 2 horas de rock en español. Va para Coquita Fraijo del Centro, que el día 4 de julio es su cumpleaños. Ya está listo el Piporro. Venga de ahí, Piporro.

0: Quiero hablar con Pancha.
1: Bueno, ¿quién habla? ¿Pancha grande o Pancha chica? Pues me confundí porque están iguales de panchona las dos, ¿eh?
0: No está Panchita. Se fue para el otro lado. A las pizcas. Con razón, yo lo estoy cantando polka. Ya está allá con los güeros. Pues le voy a cantar rock and roll ranchero. Échale.

paren la rock and roll. Qué bonito acabaron, hombre, igual que empezaron. Ya llegó Pancha, raza. Bueno, Pancha, ahí estás. ¿Cuándo llegaste? Estás panchando. Válgame Dios, qué mujer tan hacendosa. Pues ya que estás aquí, ¡que venga la polca!

Ya son las 10:53, escuchamos a los fabulosos Cadillac, eso fue El Matador. Saludos para Lorenia López Reyes y Ramón Vidal de allá de la Cuauhtémoc. Muchísimas gracias por estarnos acompañando. Saludos para Pilar Francisco, Francisco del Pilar. También para Isabel Moreno, muchísimas gracias. Allá para la familia Peludina, allá el Reina Rojo y es el Peludo y toda la familia Peluda ahí de allá de la manga. Muchísimas gracias. Vamos a continuar, vamos a cerrar este bloque, ya son las 10:53. Cerramos con Café Tacuba y esto es Eres. Después voy a ir a nuestras identificaciones y regreso con más música.

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3: Ya son las 10:59 aquí en Radio Universidad. Saludos para mi buen amigo Sergio, con Sergio que ya anda de servicio aquí en las instalaciones de Radio Universidad. Allá va checando puertas, ventanas, azoteas, baldes, cubetas, trapeadores. Allá va el Sergio Cons. Muy bien. Vamos con más música. Son las 11 en punto de la noche. Vamos con la siguiente hora de música. Vamos con puro rock en español estas 2 horas, porque es el último día. Si usted quiere escuchar algo especial, pues llámeme al 6622-592280 o al teléfono o de WhatsApp. Mándeme un WhatsApp y al 6623-941641. Muy bien, vamos con más música. Vámonos con Soda Stereo y esto es De Música Ligera.

Ya son las 11:08 aquí en Radio Universidad. Escuchamos a Duncan Du, que nos interpretaron En algún lugar de un gran país. Anteriormente, en Soda Stereo, de música ligera. Muy bien, vamos con más música. Saludos allá para ¿dónde está? ¿Dónde estás, Cora? Para Martín Alvarado de Las Quintas, para Rubén Darío Moreno de Olaloibares, para Rogelio Gal Cavazos Castillo y a su señora esposa que nos están acompañando, Cecilia Gallardo, esta noche coronado allá en Zaguaro Indeco. Muchísimas gracias por estarnos acompañando. Para nuestros guardias de seguridad, Ernesto Valenzuela y Gabriel Pérez. Para Joaquín de Caborca y para Ángel de Cocori también. Muchísimas gracias. Vamos con Elefante y esto es Así es la vida, tan caprichosa.

Ya son las 11 con 17 minutos aquí en Radio Universidad y escuchamos a los Enanitos Verdes que nos interpretaron No Me Verás. Continuamos con más música, ya casi son las 11, ya casi nos vamos. Vamos con el Tri, esto es las piedras rodando se encuentran. Y tú y yo algún día nos habremos de encontrar.

Ya son las 11:24. Escuchamos a los Caifanes, La Célula que Explota. Muy bien, vamos a cerrar este bloque. Vamos a cerrar con Juanes, A Dios le pido. Después voy a ir a nuestras identificaciones y regreso. Regreso con el último bloque del Murmullo de la Noche.

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6: Ya son las 11 con 30 minutos aquí en Radio Universidad. Continuamos con la música, vamos con el último bloque de esta noche. Te recuerdo los teléfonos en cabina, el 6622-592280. Para los mensajes de WhatsApp, el 6623-941641. Saludos, ha estado muy quieto en los teléfonos esta noche, será porque es domingo, pero un saludo para todos. A Blanquita Vega, a Guadalupe Gutiérrez, allá de Magdalena, para Ulises Romo Villaseñor, para el papá de Jonadab, hasta el saludo para él. También para Patricia Canizales del

reportó. Por ahí está el saludo también. María del Carmen de las Fuentes, que también ya no se reportó. Ya son las 11 con 32 minutos. Y vámonos con música. Vamos con Kumbala de la Maldita Vecindad y los Hijos del Quinto Patio.

Gracias, gracias, gracias por esos aplausos. Ya son las 11:41. Escuchamos a La Ley, que nos interpretaron Mentira. Salud para María del Carmen de las Fuentes. Muchísimas gracias. Ya se reportó, ya casi para terminar la programación de este día, domingo 28 de junio. Al parecer todos tuvieron algún convivio, estuvieron ocupados o estuvieron algo que hacer, porque casi nadie se reportó. Fueron pocos. De María de Jesús, Álvaro Martínez, mi buen amigo Raúl Castillo del Distrito Federal de allá de la Ciudad de México, y María del Carmen también. Y también la compañera Anita Sáenz, nuestra compañera ahí de, que tiene un cargo ahí de, en el sindicato, está en la Secretaría de Relaciones Exteriores. Anita Sáenz, Anita, que le gusta mucho el rock en español y está disfrutando esta noche. Y nos pidió algo de Maná, pues le vamos a enviar esto de Maná, que es Clavado en un bar, cuando ya son las 11:42.

Ya son las 11:46. Escuchamos a Maná y eso que fue clavado en un bar. Para Anita Sainz, nuestra compañera del Sindicato de los Trabajadores, STEUS. Muchísimas gracias a Anita Sainz por estarnos acompañando en esta noche, que le gusta mucho el rock en español. Saludos para Patricia Canizales, que ya se reportó a la línea telefónica. Muchísimas gracias por estarnos acompañando en esta noche. Un fuerte abrazo para ella. Vamos continuando, ya casi nos vamos. Vamos con Manu Chao y esto es el Clandestino.

0: El jibarito para todos. Escuchamos a Manu Chao, fue el clandestino, las 11:50. A ver, dedíquenle a la canción, a ver, dígame.
1: Buenas noches, amiguitos y amiguitas. Presente para que no me pongan falta. Desde que empezó este programa de la gran familia de Radio Universidad, estoy presente. Y dije yo, ¿qué pasará? ¿Dónde andará? ¿Dónde está? Yo soy una maestra que los está calificando. Yo no voy a andar con que uno de ustedes ahí está. ¡Ay! No, lo repruebo. Completamente reprobados. Esta vez les llamo la atención. Los voy a perdonar. Es un programa que es de familia. Y vienen llamadas desde Estados Unidos.
0: ¿De la Ciudad de México?
1: Sí.
0: Hoy nos habló.
1: Una llamada muy importante.
0: Sí, así es.
1: Una llamada desde México.
0: De México.
1: De otras partes.
0: ¿Y nosotros, así es.
1: ¿Qué? Escuchando. No, por eso hablé inmediatamente. Y tienen que hablar para que Radio Universidad siga adelante con la familia unida. Ustedes son unas personas buenas, decentes, y los voy a mandar a la universidad. Les perdono. Van a seguir su carrera en la Universidad de Sonora.
0: Así es. Sí.
1: Entonces ahí les va el jibarito para todos, con mucho amor y cariño y respeto. Mañana nos vemos porque Conde va a tener tres
0: horas mañana, los lunes, todos. A partir de las 9.
1: Ahí les va el jibarito.
0: Vámonos con el jibarito. Vámonos.

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1: Ya son las 11:55 y escuchamos a la Sonora Santanera con el lamento borincano, el jibarito, de parte de Coquita Fraijo del Centro para todos ustedes. Muy bien, vamos a cerrar la programación correspondiente a hoy, domingo 28 de junio. Muchísimas gracias por haberme acompañado hasta aquí. Vamos a cerrar con los Caifanes, te lo pido por favor. Voy a ir a nuestras identificaciones y regreso para despedirme de esta noche mágica de 28 de junio, dominguito.

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5: Amigos y amigas, ya son las 12:01, ya de lunes 29 de junio. Hasta aquí llegó mi intervención correspondiente al domingo 29 de junio. Muchísimas gracias por haberme acompañado en estas 2 horas especial de música de rock en español, cerrando la segunda temporada de música del Murmullo de la Noche. Cerramos el rock en español como todos los domingos, hoy con 2 horas. Continuaremos más tarde, hoy a partir de las 9 de la noche estaré entrando al aire con el último programa de música de grupos románticos, éxitos en inglés, éxitos de todos los tiempos. Estamos con el penúltimo día del año, del cierre de la segunda temporada del Murmullo de la Noche. Muchísimas gracias. Nos escuchamos, no le digo que mañana porque ya es lunes. Nos escuchamos a las 9 de la noche. Muy bien, se despide usted su amigo de siempre, Gustavo el Conde de Oliveira, quienes dice que pasen muy buena noche, que descansen. Dios me lo bendiga y hasta pronto. Gracias, gracias, gracias.
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1: Luis Ángel Sánchez en el bajo. Osmani Sánchez en la batería. Eugenio Arango en la percusión. Germán Velasco, saxofones, flauta y teclado. Los dos grandes juntos, Si me comprendieras, de José Antonio Méndez, Contigo en la distancia, de César Portillo de la Luz.

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0: Revista del Consumidor Radio. Polvo, lluvia, tráfico. Nuestro coche aguanta de todo, pero mantenerlo limpio no tiene por qué ser un lujo. Hoy te enseñamos cómo preparar un shampoo para lavar el auto. Anota la receta y dale a tu auto el brillo que se merece.
1: Y en otros temas, la fiebre mundialista está aquí, pero ojo, haz que ruede el balón y no tus gastos.
0: Si quieres saber cómo evitar que la pasión mundialista te deje fuera del juego, quédate en la Revista del Consumidor Radio.
2: Revista del Consumidor.
0: En la actualidad, crear nuestras propias tecnologías domésticas es la opción ideal para elaborar productos básicos con ingredientes de calidad y muy accesibles.
1: Lo mejor, no tenemos que buscar por horas lo que necesitamos, ya que lo encontramos en tiendas de materias primas y droguerías. Por eso vamos a preparar nuestro propio shampoo para lavar el auto. ¡Manos a la obra!
0: Recuerda que cada receta está aprobada por el Laboratorio Nacional de Protección al Consumidor. Los ingredientes que vamos a utilizar para hacer 750 mililitros son: una taza de agua purificada, una pizca de colorante vegetal azul, una cucharada sopera de cera de carnaúba, dos tazas de lauril éter sulfato de sodio y cuatro cucharadas soperas de polisorbato 20.
1: También vamos a necesitar los siguientes utensilios: una taza medidora, una cacerola con capacidad de 2.5 litros, un embudo, una cuchara sopera y una botella de plástico de 750 mililitros con tapa. Su preparación nos va a tomar nada más y nada menos que 25 minutos. Sin duda, una gran ventaja.
0: Para poder elaborar nuestro champú para auto, comenzamos vertiendo el agua en la cacerola y la calentamos. Una vez caliente, agregamos polisorbato 20 y revolvemos. Cuando el agua esté a punto de hervir, agregamos una cucharada sopera de cera de carnaúba. Agitamos hasta que se incorpore por completo y dejamos hervir durante 3 minutos. Retiramos del fuego, agregamos el lauril éter sulfato de sodio y removemos suavemente. Después incorporamos el colorante y mezclamos hasta que el color sea uniforme.
1: Por último, con ayuda del embudo, envasamos nuestra mezcla en la botella de plástico y colocamos una etiqueta con el nombre del producto, la fecha de elaboración y de caducidad. En este caso, considera que su tiempo de caducidad es de 6 meses. Finalmente, pero no menos importante, hay que guardarlo en un lugar fresco y seco, fuera del alcance de niñas y niños. ¡Y listo! Tenemos nuestro propio shampoo para auto. Para usarlo, toma en cuenta que para 10 litros de agua se deben disolver aproximadamente 15 mililitros de shampoo. Al final del día, apostar por las tecnologías domésticas no es solo una forma de ahorrar, es tomar el control de lo que consumimos.
0: Si quieres aprender a preparar otras tecnologías como crema de cacahuate, gel para el cabello o jabón líquido corporal, puedes visitar nuestro canal de YouTube, Profeco TV.
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0: La fiebre por la Copa Mundial de Fútbol 2026 ya está aquí y con ella la emoción llega a su punto máximo. Seas aficionado o no, el ambiente festivo invita a participar en celebraciones que, sin planificación, pueden desbordar tu presupuesto.
1: Entre las suscripciones para ver los partidos, la playera oficial o las salidas con amigas y amigos, los gastos se pueden elevar. Por eso, consumir de manera inteligente te permitirá disfrutar la intensidad del torneo sin poner en riesgo tu estabilidad económica.
0: No se trata de no gastar, sino de hacerlo con conciencia. Si vas a comprar productos alusivos con responsabilidad, evita hacer gastos con cargo a tu tarjeta de crédito. Además, para que tus finanzas no reciban una tarjeta roja, considera las siguientes reglas del juego.
1: Establece un presupuesto y define cuánto gastar en artículos y celebraciones sin descuidar tus gastos fijos. Compara precios antes de comprar y elige siempre establecimientos formales.
0: Guarda tus comprobantes, ya que son tu única defensa para cambios, devoluciones o aclaraciones. No olvides que la propina es opcional, ya que es una gratificación voluntaria por el servicio, no un cargo obligatorio.
1: Reflexiona antes de gastar y pregúntate si realmente necesitas el producto o si el lugar donde verás el partido justifica el gasto. Disfruta sin la camiseta oficial. Puedes vivir la emoción del fútbol sin necesidad de gastar de más.
0: Y hablando de camisetas, puedes consultar los costos de los productos oficiales en diferentes establecimientos en el programa ¿Quién es quién en los precios? Pero el precio no es lo único que debes vigilar. En plena fiebre mundialista, las imitaciones y los productos de baja calidad están a la orden del día. Por eso, si vas a comprar algún producto, revisa la calidad de los materiales. Examina las costuras, acabados y resistencia para detectar productos de baja calidad.
1: También verifica el empaque, ya que los artículos originales tienen sellos, hologramas y etiquetas de licenciamiento oficial de las marcas deportivas. Fíjate bien en la nitidez, la calidad de impresión y ortografía de las etiquetas. Las imitaciones suelen tener errores o empaques deficientes.
0: Recuerda comprar en tiendas o distribuidores oficiales. Es la forma más segura de garantizar la autenticidad del producto y hacer valer tu garantía. No te confíes. Aunque la compra sea digital, no debes de bajar la guardia.
1: Para evitar fraudes en tus compras en línea, toma en cuenta las siguientes recomendaciones. Compra en sitios seguros y verifica que la dirección comience con https://. Tenga certificado de seguridad vigente y ofrezca métodos de pago confiables.
0: Comprueba la identidad del proveedor. Asegúrate que el comercio tenga domicilio físico, teléfono, correo electrónico u otros medios de contacto. Consulta la reputación de la tienda y busca opiniones o referencias de otros compradores antes de pagar.
1: Lee los términos y condiciones. Hazlo para evitar sorpresas y conocer las políticas de envío, cambios y devoluciones. Analiza la descripción del producto y revisa materiales, talla, colores y dimensiones. Compara las imágenes con el original y verifica que el número de modelo coincida. Desconfía de las gangas, ya que si el precio está muy por debajo del valor de mercado, es una señal de alerta.
0: Para compras en línea más seguras, consulta el monitoreo de tiendas virtuales ingresando a www.profeco.gob.mx/tiendas virtuales. Ahí te decimos si el comercio es transparente con sus medios de contacto físicos, métodos de envío, precios claros en moneda nacional y políticas de cancelación.
1: Ya para cerrar, recuerda que la Ley Federal de Protección al Consumidor, en su artículo 12, establece que el proveedor tiene la obligación de entregar factura, recibo o ticket de compra. ¡No te vayas sin él! ¡Es tu respaldo! Recuerda que no necesitas gastar en exceso para disfrutar del Mundial. ¡Vive la emoción del fútbol con un consumo responsable!
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0: Para acceder a todos los contenidos que la Revista del Consumidor

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5: Un día como hoy, 29 de junio, pero del año 2012, para cerrar con broche de oro el programa correspondiente al semestre 2012-1 de los talleres libres del Departamento de Bellas Artes de la Universidad de Sonora, se presentó en el Teatro Emiliana de Zubeldía un recital con los jóvenes talentos de Sonora, los pianistas Luis Carlos Juárez y David Alejandro Pulido Varela. El mismo día, pero de 1883, nace en La Aduana, municipio de Álamo, Sonora, Pedro Almada, militar y escritor. En 1707, Felipe V suprime los fueros de los reinos de Aragón y Valencia, mandando se gobiernen por las leyes de Castilla.
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1: Te transformas en alimento mío, mujer, y te hago mujer de mí, de este momento. El momento cierto, el de verdad. La mañana a partir de ti se vuelve poesía, pero también transpiración. Y compartimos la complicidad de nuestro fuego. 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
2: Chiapas suena a vida, respira historias que viajan con el viento. ¿Alguna vez has escuchado un lugar así?
3: ¿Alguna vez has escuchado un lugar así?
2: Yo sí.

0: La selva lacandona respira hondo. Inhala y exhala vida. Cada habitante es un susurro antiguo. La vegetación guarda leyendas en sus raíces. La vestimenta es memoria tejida. Aquí, la tierra habla. El corazón del pueblo late galán, en las manos que tejen, cocinan y tallan. Aquí todo vibra, como si la marimba llevara el ritmo del alma.
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Son caminos. 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
2: Gracias, muchas gracias por continuar con Radio Universidad. Vamos a iniciar con nuestro espacio dedicado a la trova, este lunes en Radio Universidad. Y vamos a iniciar con tres piezas que las acabamos de estrenar el lunes pasado, de el maestro Ariel Silva. Espero que ustedes las disfruten. Son tres piezas y les nombramos tríptico.

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9: Gracias, muchas gracias por continuar con Radio Universidad. Estamos en el espacio dedicado a la trova. Disculpen, en la primera parte escuchamos Tríptico, de son poemas de Ariel Silva, musicalizados con ayuda de la inteligencia artificial por el mismo poeta Ariel Silva. Luego escuchamos Amor, mi gran amor, con Marcela Robles. Se busca con Javier Cinco, como la cigarra con Lorena Robles. Escuchamos también a Armando Vidal con Si alguna vez te disfrazas de espejos. Y ahora en la segunda parte les invitamos a escuchar primeramente a Techi Gastelum, que nos interpreta el bolero Contigo en la distancia. Después vendrá Gerardo Peña con Vueltas, esta pieza que dedicó a Beatriz Juvera, la bailarina Beatriz Juvera, uno de los pilares de la danza en Sonora. Luego escucharemos a Marta Isabel de Nogales, Por quien merece amor. Y nuevamente escucharemos... vamos a escuchar a Trigales, este grupo vocal de Hermosillo, que pues hizo su regreso recientemente a la escena musical, y de ellos, con ellos, vamos a escuchar Los Pueblos de América. Luego continuaremos con más intérpretes sonorenses. Gracias por continuar con Radio Universidad.

0: Cerramos este bloque con esta pieza tan conmovedora de René Mayoral, Jerusalén, Palestina. Vamos a continuar en ya el tercer bloque, escuchando nuevamente a intérpretes sonorenses, trovadores sonorenses. Anteriormente de René Mayoral habíamos escuchado a Lorena Robles. Habíamos escuchado a Marcela Robles, Marcela Ro, interpretando Pequeña. En unos momentos continuamos con La Trova en Radio Universidad.
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10: Cerramos este espacio de La Trova en Radio Universidad, pero ahora ya les vamos a presentar intérpretes y compositores y compositoras de el mundo, pues más bien de Latinoamérica. Y escucharemos a Eugenia León con Isela Vega o La Filosofía Zen. Silvia Rodríguez nos interpreta Ojalá. Tania Libertad, Alfonsina y el Mar. Amaury Pérez, Acuérdate de Abril. Mercedes Sosa, Razón de Vivir. Y Daniel Biglietti con Ana Clara. Gracias.

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1: Coahuila suena a...